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2: 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Doncs Food Home és un projecte que intenta entrelazar tanto la gente que vive en Sudamérica, en América Central, sobre todo en México, y la gente de aquí, tanto formadores como jugadores, y ofrecerles un acompañamiento a las familias y jugadores y jugadoras en etapa formativa, sin depender ni casarnos con ningún club o con otras entidades, sino ofreciéndole a cada familia y jugador lo que realmente necesite, si lo podemos aportar nosotros bien, y si no, derivarlo con otros profesionales que realmente puedan ajustarse a las necesidades de cada uno.
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2: Bueno, todo nace en Ciudad de México. Estuve 2 años como coordinador de una de las sedes de Barça Academy allá en la ciudad, y cuando ya a mediados de diciembre tomé la decisión de volver a final de temporada aquí a España, pues un poco mediante mis compañeros de allá y las familias con las que yo tenía trato, me empujaron un poquito o me sacaron esa duda de decir, oye, ahora cuando vuelvas, ¿qué vas a hacer? Esto, lo otro. Y bien, también acababa de titularme como analista y scouting. Creo que además es la faceta que más me gusta y es la que más aporto a los jugadores y jugadoras. Y a partir de ahí, pues, nació un poco la idea, empecé a trabajarla y una vez volvía en junio de 2025, ya inicié con toda la parte de protocolos, de asentar un poquito lo que serían las bases, la misión, la visión, y en eso estamos en una etapa muy inicial, donde hemos hecho algún testeo, ya tenemos algunas experiencias de jugadores que han venido de Panamá y México aquí, y bueno, y conexiones con clubes como la de Prat, con Terlenca, con los chicos de Team B, Héctor, Perico. Bien, de momento la verdad es que la cosa pinta muy bien y ilusionados con que se una más gente al proyecto y podamos aportar a las familias y jugadores pues aquello que necesiten de manera íntegra. Cada uno pues al final está en un nivel, está en una fase, y creo que lo importante es la primera consultoría, donde escuchamos, vemos qué podemos aportar de manera directa o con quién podemos conectarlos para que sea realmente una experiencia enriquecedora y que les ayude de manera real, ¿no?
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2: Pues la verdad, la experiencia fue increíble. Yo llegué allí mediante el partner operativo que utiliza Barça Academy dentro del país. Y me encargaba de la coordinación administrativa de la sede, de la mano del director deportivo del proyecto, que es Alejandro Álvarez, con el que, bueno, aparte de trabajar muy a gusto, hicimos mucha amistad y me dio mucho pie y mucha voz en la parte también deportiva. Y bueno, a resumidas cuentas, creo que me hizo reaprender mucho lo que ya creía que sabía de fútbol y sobre todo de la fase formativa, y me ayudó a acercarme a una parte muy profesional donde más allá del resultado importa el cómo, ¿no? Donde el futbolista o la futbolista son el protagonista siempre, y donde todo gira en torno a una formación y a un entorno muy saludable, ¿no? Que eso no lo puedes encontrar en todas las entidades, y además obviamente pues venir con la marca o con el escudo de Fútbol Club Barcelona en el pecho siempre te abre puertas y te ayuda pues a estar con profesionales pues como Sergi Barjuan, Rafa Márquez, el propio vicepresidente Rafa Yuste, pues no sé, poder aprender mucho de gente que lleva muchos años en esto y que sabe con certeza de lo que hablan.
1: No són noms menors els que mencionaves. 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
2: Sí, totalmente. Nosotros aquí en España y sobre todo creo que en Cataluña es dentro del país, pues quizá donde haya más competencia y más organización, la estructura allí es muy diferente, no hay una federación como tal o una división de ligas y de competiciones tan bien estructurada. Consta más de competiciones privadas donde nosotros como academia, dependiendo del nivel de cada equipo, dentro de todas las categorías que teníamos, inscribíamos a una competición a unos, a otra competición a otros equipos. Entonces se nota mucho la forma de estructurar y las carencias que tiene en cierto sentido, pero luego cuando lo llevas adentro del campo, a la cancha, te das cuenta de que hay un talento increíble, ¿no? Y que al final pasa más por algo, por una reestructuración más por parte de la federación y del país y del contexto como tal que tiene el país, que del talento que tienen en sí los jugadores y jugadoras.
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0: al medio y a largo plazo el impacto es real dentro de la cultura futbolística y bueno, en México sobre todo se está viviendo los últimos años y ahora recientemente pues con el staff técnico de la selección mexicana podemos ver a gente muy muy importante como Juan Malillo, por ejemplo, o el propio Rafa Márquez, que al final a nivel de formación como entrenador pues se ha crecido aquí en la Masía y ahora pues ha tomado el rumbo de volver a su país y poder demostrar todo lo que ha aprendido aquí, ¿no?
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0: Bueno, yo creo que actualmente estamos en el mejor momento y con la mayor cantidad de representantes, da igual en la parte de futbolistas como en la parte de directores técnicos, especialistas. Creo que, bueno, tiempo atrás han hecho muy buen trabajo pues gente como el señor Luis Quiñonero, ¿no? El presidente de la EPRA durante mucho tiempo, Agustín Vacas también, Pedro Dolera es una persona muy reconocida por su trabajo fuera de aquí también. Y a día de hoy pues tenemos mucha gente y joven, te podría decir, como Alex Túnez en la DAM, tenemos a Javi Martos también, ¿no? Que después de haber sido un gran futbolista, pues ahora forma parte del cuerpo técnico de la EPRAT. Y a nivel de jugadores, bueno, el último caso así más mediático, por así decirlo, creo que es Ryan Zinevi, que después de haber salido de la cantera de la EPRAT, haber pasado el año pasado por Granada, haber debutado en segunda división, pues ha conseguido un contrato con el Real Madrid. Pues también tenemos a Óscar Vacas, que hace poquito, después de estar con el Europa y hacer muy buen papel, pues ha fichado por la Ponferradina. No sé, creo que hay más y no quiero dejarme a ninguno, pero que se me vengan así a la mente, estos nombres creo que son importantes, que representan muy bien lo que es el fútbol local y otros tantos, y creo que estamos en la mejor etapa, que también coincide con la evolución del mundo del fútbol, de la cantidad de puestos de trabajo que ahora exige, ¿no? Un staff profesional, ya sea de analista o scouting, que es lo que estudié yo recientemente, preparadores físicos como Kim Bartolomé, que estuvo en Al Jeddah la temporada pasada. Entonces esto da pie a que cuando llegas a juveniles o cadetes y quizá tu nivel o incluso a veces tus ganas como jugador ves que no te está dando o que se te queda muy lejos ese sueño de ser futbolista profesional, pues puedas desviar o invertir toda esa energía y esa pasión en otras posiciones en las cuales pues también te permiten estar cerca de o vivir de tu pasión, que al final es el deporte y en este caso el fútbol.
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0: Pues mediante las redes sociales. Ahora mismo estamos trabajando mucho en Instagram mientras damos forma a todo. También está el correo de foodhomeacademy@gmail.com y nada, que nos cuenten su caso y transparentemente pues sin ningún tipo de coste lo estudiaremos, lo escucharemos, porque al final nos movemos por pasión. Si lo podemos ayudar nosotros será un gusto, y si no, por suerte también contamos con una red de colaboradores muy buena y lo derivaremos a cualquiera de ellos para que pueda seguir avanzando y desarrollándose.
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0: Muchas gracias, Nil.

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12: Pues la verdad que muy bien.
10: Sí?
12: Primero organizo, digamos, porque tenemos los menús de cada día, digamos, durante la semana. De lunes a sábado tenemos el menú, siempre lo hago de una semana para otro. Entonces, para ir variando. Entonces, pues nada, llego, voy a por el pan lo primero para que no falte y luego ya poco a poco pues voy preparando las comidas.
10: Muy bien.
12: Digamos, ayer hubo... ¿Qué hice ayer?
14: Pies de puerco.
12: Ah, los pies de...
10: Ayer
12: comieron...
10: Peus de porc i bons.
12: Les gusta muchísimo.
10: Sí, no?
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12: Pues, ya te digo. Ayer comieron eso, menestra de verdura, porque siempre se compagina las cosas, ¿sabes? Para que coman de todo. Digamos, para que coman legumbres, para que coman, digamos, verdura, de todo. Entonces, ayer tocaba eso, menestra de verdura y pies de cerdo. Y la gente, pues ya te digo, les encanta.
10: Para chuparse los dedos, ¿no?
12: Bueno, mira, si vieran los huesecitos, no se los comen porque no pueden.
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15: Muy bueno, a mí me gustaban.
10: ¿Sí?
15: Mucho. Sí, porque no me pude comer los huesos, pero yo los dejé muy limpios. Yo los dejé divinamente.
10: ¿Sí, no?
15: Sí.
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12: Però les faves, és, no sé què... A mi no me gustan. Fíjate tu. Fíjate tu, las hago, yo pruebo el caldo, pero yo la haba no me la como. Fíjate tú, y en cambio a la gente es lo que más le gusta. Sí. Las habas a la catalana y el bacalao con Samfaina. Sí. Luego también les hago una caldereta de cazón con gambas, que eso también les gusta. Eso sí. También está muy
0: las
12: bueno.
0: Las paellas.
12: Está bueno, las paellas. Los jueves siempre hay paella.
0: Me gusta, sí, porque me gusta todo.
10: ¿La paella así en rustideta o a caldosa o cómo?
12: No, no, paella. Paella. Sí. Una paelleres así de grandes.
10: Oh, qué bo. Pero claro, Antonia, tú abans treballaves a un casal de la Barceloneta, si no me equivoco,
12: 14,
10: ¿no?
12: 14 años estuve.
10: 14 años. ¿Y desde cuándo estás aquí al casal de Badalona?
12: Pues desde abril.
10: ¿Desde abril? Desde así abril. Fa poc temps.
12: Sí, ¿sabes qué pasa? Que me jubilé. Dejé el casal de la Barceloneta porque ya estaba un poquito cansada tantos años. Ahí en la Barceloneta era de la Gengran, entonces la... Los casales no eran como ahora que son cívicos, sino que eran de la Gengran. Y entonces allí tenía a comer 70 y 80 abuelas todos los días. No te lo pierdas.
10: ¿Y tenías ayudas?
12: Sí, tenía, éramos cuatro personas llevando. Ahora somos dos. Tengo a la Eli, que está conmigo aquí en San Cris, que es la chica muy maja también, ya que eso lo digo, para que la gente los... Bueno, la gente ya la conoce. Mm. Y entonces ahí en la Barceloneta, como éramos tanta gente, éramos cuatro personas. Pero ya te digo, llegó un momento que después de la pandemia la cosa aflojó, se murió muchas abuelas. Y bueno, ya me cansé un poco, también mi marido estuvo a punto de morirse, también lo pasó mal, tuve un nieto, fue un cúmulo, dije, bueno, pues ya es el momento de como prejubilarme. Y bueno, ¿y qué me ha pasado? Que luego llevaba sin trabajar y me faltaba el ambiente. Entonces salió a concurso, vi la Generalitat, sacó a concurso cuatro casales y fui a ver este y me encantó. Es un casal porque no has estado nunca, ¿no? Tú ahí.
10: No, en cara no.
12: Pues tiene unos ventanales, hay una claridad que en otros casales no hay.
10: Cuando la llum del día, que eso siempre ayuda, ¿no?
12: Natural. Y entonces, nada más entrar, yo dije, este lo tengo que solicitar. Lo solicité y me lo dieron.
10: Perdona, Antonia, tú eres una persona que estaba jubilada, pero necesitabas que te faltaba
12: sí,
10: algo,
12: sí,
10: ¿no?
12: He dejado de cobrar la jubilación
10: para
12: volver autónoma. Claro. Ahora vuelvo a ser autónoma.
10: Tornes a ser autònoma. 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
12: Escucha, si sigo como estoy ahora físicamente, me refiero, no. Yo seguiré trabajando. El casal lo puedo cada año renovable, digamos que en un momento dado que yo no pueda ya, pues entonces lo dejas y ya está, ¿no? Pero de momento toco madera.
10: ¿Sí, hoy?
12: Sí, yo mi cuerpo aún aguanta marcha.
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12: No te lo pierdas.
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12: vente porque hay un buen ambiente, eh?
10: Home, és que...
12: Muy buen ambiente.
15: Ay, sí, que no me dejo ni una.
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12: Se nota, que no son marido y mujer. Porque, claro, no es lo mismo un matrimonio de 60 años, que llevan toda la vida juntos, a que están enamorados.
10: Encara hi ha aquella cupido, o sea, encara està present, sí, sí. 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
10: Ni diabètics, ni glútens, ni...
12: Hay algunos que a lo mejor lo que hay de primero no le gusta y me dice, Antònia, ¿me haces una ensalada? ¿La hacemos una ensalada? ¿La hacemos...? Yo cualquier cosa, hay personas, bueno, hay una persona que viene, el marido de Carmen,
0: de Carmen,
12: por ejemplo, que está bastante enfermo, entonces no puede sal, sin sal, entonces, pues Antonio, la pechuguita de pollo y le haces unos huevos, pero sin sal, siempre, y se come la ensalada y luego se come eso, pero así algo exagerado de personas que, no, allí, ¿sabes qué pasa? Que no son muy mayores, los que vienen a comer ahora, hay gente que es así mayor como ella, pero vienen muchas parejas, muchos matrimonios, ¿sabes? Porque por 9 euros, digamos, comen primero, segundo, pan y postre, y si comen comida casera, digamos, todo lo que hago, todos los sofritos, todo lo hago yo.
10: Todo
12: digamos,
10: natural.
12: Todo es comprado, digamos, todo hecho por mí, digamos, todo cortado así a mano. Entonces, pues, es natural, se comen algo y es como si se lo comieran en casa. Y entonces, pues ahorran de hacerlo y se vienen a comer allí conmigo. Y a mí me va muy bien.
15: Claro, y a ella le va muy bien.
0: Voy a hacer propaganda de lo que das de postres. O
10: uy, de postre.
12: De postre también.
10: ¿El postre es lo millor o qué? ¿Qué dones de postre,
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12: El helado, bueno, mira, helados.
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0: Súper gordo.
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0: Un euro.
10: Qué bo.
0: De nata, chocolate... Sí.
12: I vainilla.
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12: 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Mira, ayer contesa.
0: De, així de gordo.
10: O així de gordo.
15: Però ayer me dicen algo, no me gusta.
10: A ti no te gusta el helado. No,
0: a mí me encanta.
15: A mí me gusta que me pone el melón. Me
12: y, pase, y cortadito.
15: Me ¿eh?
10: La fruiteta, ¿no? La sí, fruiteta fresca.
12: Cortadito. Se lo doy cortadito y todo, fíjate.
15: O la pan chin, ¿eh? Pan me gusta...
10: El pan.
15: Le digo, dame pan, que me falta pan.
0: Me baña el plato.
10: Es panarra, es aquella que suca, no deixa ni una...
0: Ay, qué bueno.
15: Pongo el plato más limpio.
12: No tengo que fregar los platos, nene, de ella.
10: No, o sea, quina sort.
12: No, porque vas al pan.
10: Home, i a més amb els peus de porc, que imagino que tenen la salseta, no? 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
15: Yo me hago mi casa toda, también me dejo mi casa yo toda.
10: Ah, hombre.
12: Sí, no, pero te preguntas si no te gusta cocinar.
10: Pero digo cocinar.
15: No, sí, que yo sé.
10: Te preparas,
15: plato,
10: sí.
15: En mi casa son muy caliente. Lo que no hace es cena, ya no.
10: Ah, vale.
15: La cena, no. Pero bueno, como me ha venido muy bien esto, pues me voy.
10: Claro.
12: Es que es la primera persona que vino, que me dijo que iba a venir a comer al casal.
10: ¿Ah, sí?
12: La primera.
15: La
12: y
15: primera.
12: No ha fallado ni un día.
10: Mira, y suposo que després el boca a boca, ¿no?
12: Sí.
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12: Eso no? Es muy importante, nene, muy importante.
10: Sí,
12: que
10: eh?
12: La gente sea.
15: Sí.
12: Eso es muy importante.
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12: Te preguntan.
10: ¿Quién es el secret también, porque sigue tan bo, Antònia? ¿Qué le he de poner yo cuando lo haga en casa?
12: También
10: ¿no?
12: Salió en TikTok que vinieron
10: ¿ah,
12: a...
10: ¿sí?
12: Sí, vino el del PSC que se va a presentar para alcalde.
10: ¿Sí?
12: Vinieron cuatro personas allí y estuve, bueno, me grabaron y salieron. Que me dio una vergüenza cuando me vi. Digo,
10: hombre, te vas a ver, faràs famós, Antònia.
12: Sí,
10: eh?
12: Más que la moño.
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10: al final.
12: Vino gente hasta de San Celoni, vino gente a probar. Porque, y uno que era especialista en fricandó,
10: sí,
12: un señor, bueno, vino una pareja, y me dice, Antonio, dice, yo en todos los sitios pido fricandó porque soy un fan del fricandó. Dice, y entonces, a ver cuál me gusta más. Y me felicitó.
10: Veus,
12: dice,
10: que...
12: Antonia, y digo, pues, ¿quieres repetir? Digo, que me ha sobrado. Dice, pues sí. Y le puse, pero te digo una cosa, muy bien, estoy muy contenta, ¿eh?
10: Encantado,
12: la verdad que,
10: ¿no?
12: Que estoy... maravillada, vamos.
15: Yo lo que me gusta le digo, ¿puedo? Dile que si me puede dar un poquito más, un cachito más.
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12: Hombre, jo creo que la verdad que los casales normalmente van muy bien en ese aspecto, porque exactamente, mira, ahora viene una chica que es nueva, digamos, que viene a teletrabajar ahí al casal y se trae al padre, que se ve que tiene algún problema para relacionarse y eso, y ahora lleva pues 2 semanas o así. La chica se viene con el ordenador, está allí con el padre, intenta que el padre se relacione, que juegue a las cartas con los hombres, pero el padre tiene algo, no sé lo que es, pero algo tiene que le cuesta, que le cuesta. Pero la chica tiene el ese de estar allí, almuerzan allí, me piden bocadillos, se comen su bocadillico, almuerzan allí juntos los dos. Y, pero quiero decirte que, fíjate, la chica hacer eso, teletrabajar allí en un casal, para que el papa, para que su padre se pueda relacionar un poquito con la gente. Pues es un detalle, digamos, un detalle. No, pero te digo una cosa, yo lo veo muy positivo, los casales. Siempre, yo he estado en muchos casales y yo lo veo positivo, positivo. Yo he estado en 6 casales o 7, no más, porque he estado en el de San Adrián, he estado en el de la Barceloneta, en el de San Cris, en el de Nueva Lloreda, en el de... espérate que no me acuerdo, ahí en Barcelona.
10: Molts, ¿eh?
12: Es decir, sí.
15: O sea, que ronda mucho, ¿eh?
12: Sí, a lo mejor en algunos solo he ido a hacer una comida, por ejemplo, una comida de Navidad. No es que haya estado mucho tiempo, solamente el que está más tiempo es el de la Barceloneta, en el de San Adrián, porque le cerraron la Barceloneta para reformarla y me dieron el de San Adrián, y ahora en este. Bueno, y en el de Los Cañones, bueno, el del Caritz, sí, que también estuve casi 2 años.
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12: Hoy es paella, mi niño.
10: Hoy paella.
12: Hoy es paella, sí o sí. Lo que pasa es que cada semana la hago diferente. Hoy toca, esta semana toca de carne, otra semana la hago mixta y otra semana de marisco. Vale. Entonces, pues, ¿para qué? Porque es que les gusta mucho la paella. Es uno de los platos que no puedo cambiar. Hay otras cosas que sí, por ejemplo, la sopa, o hay otras cosas que puedo cambiar. Pero la paella, la gente los jueves quiere paella.
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12: Ahora te voy a hacer un comentario. Resulta que yo soy de Albacete. Bueno, me trajeron con 2 años mis padres, pero soy de Albacete y cada año voy ahí al pueblo. Entonces resulta que ahí en San Cris hay varios de Albacete, un grupo de hombres que es de los que van a echar la partidita, que son de Albacete. Entonces, ¿qué hice? En julio vino mi hermano que vive allí y le he encargado que me traiga unas tortas manchegas para hacerle gazpachos manchegos. Y entonces estoy esperando que haga un poco de frío, porque eso es una comida de invierno, digamos. Y entonces, en cuanto a eso, haré gazpacho manchegos.
10: Para... Bien, gazpacho manchego.
12: Sí, ¿eh? No la vi... ¿Tú no la has comido
10: no,
12: nunca?
10: No, yo el andaluz, sí, no, pero no sé si es lo mismo manchego, el manchego, no, ¿eh? ¿Cómo es, cómo es este manchego?
12: El gazpacho manchego se hace con, digamos, con animales de caza, con liebre, con perdiz, digamos, porque eso era de antes, digamos, la gente lo que había era eso. No había conejos, era diferente. Entonces todo lo hacían así. Entonces eran unas tortas de pan muy finas, metidas así en el horno, y luego se hace así a trocitos, se le hace un buen sofrito, porque lleva su buen sofrito, y luego se echa ahí el pollo y todo, la perdiz, la liebre, que mi hermano me trajo, que es cazador, me trajo también la, y tengo también la perdiz y la liebre, la tengo allí para hacerla así. Entonces, y ya me están preguntando, Antonia, ¿cuándo vas a hacer los gazpachos? Digo, a ver si refresca un poquito. Digo, cuanto refresque, comeremos gazpacho manchego.
10: ¡Qué bebé!
12: Así que es un detalle que me hace es que me hace ilusión, ¿sabes? Me hace ilusión a mí.
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12: Sí, sí, hay muy buen ambiente, ya os lo digo, muy buen ambiente.
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0: De la Allí en Grande, el Día Internacional, siempre los protagonistas es la gente mayor. Gente mayor. ¿A qué tal van fer l'enterrament de la sardina? ¿A qué tal están aquí? 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Tengo que recalcar que Pedro Baus está muy encima, gracias a Dios, con la gente mayor. Porque en el 2023 queríamos también entrar dentro en el, del arte, de la pintura. Y él lo hace sin ánimo de lucro, una masterclass para que todo el mundo pueda acceder. Y es muy importante estas clases porque en, per la pintura nosaltres podem veure l'estat que té cada persona gran. Mm. Según com pintas es el estado anímico de la persona. Y es una manera también de captar. ¿Vale?
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0: 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Entonces jo l'ajudé hacer lo que la ley marcaba, que era, me acuerdo que era un metro y medio de distancia por todos los lados, la mascarilla, y entonces hacía el baile en línea en el parque para que todo el mundo que quisiera hiciera eso. Entonces tengo mucho que agradecer a Margarita porque realmente fue todo un éxito y la gente estaba fuera de sus casas.
1: Muchas gracias a Flori. Martín, para todos los que nos están escuchando ahora, ¿qué consejo nos daría para ser como usted, para llegar a los 100 años?
2: Dios mío, yo qué sé. Pues que no trabajen, no. Hay que trabajar. Y si le mando algo que trabajen, no le va a gustar. Que todos los días se levanten, que tengan alguna obligación y mucha paciencia. Esto requiere mucha paciencia y pone uno lo que uno crea que es conveniente, si lo acepta uno y el otro no, bueno, y qué sé yo.
1: Pues mantenerse activos, seguir para adelante y tener optimismo, ganas de vivir, socializar. Exacto. Esa es la receta.
2: Tener ganas de trabajar, de hacer algo, de descansar cuando llega el momento, también hace falta, y una constancia continua.
1: Ser constante y continuidad, constante, para ir sumando años, como usted ha hecho, y todos
2: ejemplo,
1: deseamos llegar.
2: Al centro que yo voy hay un montón de personas de todos los calibres. Allí no se preocupa ninguno por ir a la sala de instrucción, como le digo yo. Yo me pongo allí, no voy en la ayuna porque ya me han echado dos cafés, uno que tomo en casa y otro que me pone allí, pero acabando el café, saludo a la persona que yo estimo allí y al cajón, allí.
1: Martín.
2: ¿Las pizzas?
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Bueno, humanoides peludos, bienvenidos a una sesión más de Funky Tracks Radio. Aquí estamos todo el equipo: Duke Benito, Jenny McDermott y Tony Modulation. Ultra Arte, Amber y Jocelyn Brown para

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2: Diecinueve meses, 10 días y 14 horas antes.

ya que estamos metidos un poquito en sonido así un tanto afro, los últimos en sonar Third Wall, One More Time, ¿qué tal? Este es uno de mis favoritos de...

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1: Funky Radio Show. Poco de tranquilidad, ¿no? Bueno, después de los Trams, Shout, Isley Brothers. La música de los hombres primitivos peludos. Harvest for the World.

Recuerdo una canción, pero no al cantante. Solo el estribillo. Hay un momento en el que la caída parece un vuelo.

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Cool Notes de Spend the Night y la bienvenida a Stone con este Time. Los sonidos de Funky Tracks, humanoides peludos. Gracias por acompañarnos.

0: Yo, por ejemplo, tengo la garganta un poco seca. ¿Qué me decís? ¿Tomamos algo?
1: ¿Quieres beber algo?
2: ¿Os apetece una copa?
1: Te vendría bien tomarte una copa.
2: ¿Un trago?
1: Vale.
3: Dame una botella de bourbon, ¿quieres?
2: Sí.
4: Vamos a tomar algo.
1: ¡Salud! ¡Salud! ¡Salud! ¡Salud! ¡Salud, chaval!

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1: Bueno, pues con esta canción nos vamos. De la primera, ¿eh? De la primera hora. Tiempo de un cacharrito y volvemos a la acción en unos instantes. Por la segunda hora. Os dejamos con Paul Parsons y Souls Boys, recordando a...

Ha parado. Hemos empezado la segunda con Sin y Youngblood, Flim Free. La historia continúa. Una horita más por delante para seguir disfrutando o no de buena música.

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1: No soy nada.

la visita de M-People, la última en sonar, Fantasy Island. Y nos vamos en directo, sin movernos del sitio. Es curioso. Y sin pagar entrada. Nos quedamos con Bee Gees, Wind of Change.

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5: Bueno, después de Germain.

Open. Forest, versión Ben Liebren, Rock the Boat. Y en unos segundos el tema para la despedida. Va a ser la protagonista, Diana Ross, I'm Coming Out. Desde Funky Trash Radio, gracias por haber estado ahí. Doug DiMeneto, Jenny McDermott y Tony Moulation.